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Tiempo al tiempo. A veces es mejor no decir nada y dejar que el tiempo lo diga todo.

miseria de su pueblo. Domingo tomó una decisión que conmovería a la historia. Vendió sus posesiones más valiosas, sus pergaminos y libros de estudio, para alimentar a los hambrientos. Ante la sorpresa de sus compañeros, pronunció aquellas palabras que aún resuenan en nuestros corazones. ¿Cómo podré yo estudiar en pieles muertas mientras mis hermanos mueren de hambre? En ese gesto heroico de desprendimiento nació el verdadero predicador, aquel que comprende que la teología no es letra fría, sino un misterio de amor que debe encarnarse en el dolor de los más pobres. Santo Domingo de Guzmán.

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complaciendo. Saludos también para nuestro buen amigo Rodrigo Luna, Daddy Yankee en casita. Allí disfrutando el programa, degustando también del exquisito café en casa y preparándose, dice, para...

Y recuerda, no hables mal de lo que no sepas. No te metas en lo que no te importa y no juzgues lo que no viste.

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1: Tras culminar sus estudios, el joven Domingo fue invitado por el obispo de Osma a formar parte del cabildo de canónigos regulares. Allí, en el silencio de la catedral y bajo la guía de Diego de Acebes, transcurrieron años de intensa contemplación y ascesis. Domingo aprendió a amar el oficio divino, a sumergirse en la liturgia y a escudriñar día y noche la palabra de Dios. Fue en este crisol de silencio donde el Señor preparó su corazón para la gran misión que vendría. Porque solo quien ha aprendido a escuchar a Dios en el silencio de la contemplación es capaz de hablar de Dios con verdadera unción a los hermanos. Domingo, hombre del altar, enséñanos a buscar la intimidad con el Señor. Santo Domingo de Guzmán ruega por

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3: Los caminos de Dios son misteriosos. El rey Alfonso VII de Castilla encomendó al obispo Diego de Acebes una delicada misión diplomática en el norte de Europa. Y este eligió a Domingo como su fiel compañero de viaje. Aquel viaje planificado para fines políticos se transformó por designio divino en el inicio de una de las mayores epopeyas espirituales de la Iglesia. Al cruzar las tierras del sur de Francia, el obispo y el joven canónigo descubrieron con dolor cómo las almas se extravían en el error de las herejías. 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Dios unió a estos dos hombres no para una labor terrenal, sino para sembrar la semilla de una nueva primavera para la Iglesia. Santo Domingo de Guzmán ruega por nosotros.
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apareció a Santo Domingo. En sus manos maternales, la Reina del Cielo le entregó un tesoro imperecedero, el Santo Rosario. María le indicó que esta sencilla y profunda oración mariana sería el arma más poderosa para disipar los errores, convertir a los pecadores y sembrar la paz. Desde entonces, Domingo se convirtió en el gran apóstol del Rosario, propagándolo por cada pueblo y ciudad. El Rosario no es solo devoción, es el Evangelio contemplado con los ojos de María. Aferrémonos hoy a este sagrado cordón de amor. Santo Domingo de Guzmán.

0: Santo Domingo, padre y fundador de la Orden de Predicadores.
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3: Nosotros, tus hijos, te aclamamos con fervor.
0: Haznos herederos de tu vida y misión.
1: Enséñanos a vivir el Evangelio.
2: Como respuesta y reto al mundo. 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
0: Que la verdad nos ilumine.
1: Que la oración y el estudio nos animen.
2: A contemplar y dar de lo contemplado.
3: Santo Domingo, haznos dóciles al Espíritu.
0: Generosos para servir.
1: Valientes para emprender.
2: En la alegría agradecida.
3: En el dolor esperanzado.
0: Ayúdanos a hablar con Dios y de Dios.

0: mí, me manda mi mujer.
1: Habla, mandarina.
2: Esa nota. Porque adoro a mi mujer, me dicen el mando.

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1: Son las 11.
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0: Mi hijita, yo, tu marido. Ábreme la puerta.
1: ¿Otra vez, borracho?
0: No me digas nada, que vengo con mis amigos. Hoy es San Viernes, ¿me abres la puerta o...? Oh.

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1: ¡Habla Mangoneo!

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4: como respuesta y reto al mundo. Que tu ejemplo nos estimule.
1: Que la verdad nos ilumine.
2: Que la oración y el estudio nos animen.
4: A contemplar y dar de lo contemplado. 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
1: Generosos para servir.
2: Valientes para emprender.
4: En la alegría agradecida.
3: En el dolor esperanzado.
1: Ayúdanos a hablar con Dios y de Dios.

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1: Enséñanos a vivir el Evangelio
2: como respuesta y reto al mundo. Que tu ejemplo nos estimule.
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1: Que la oración y el estudio nos animen
2: a contemplar y dar de lo contemplado. 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
1: Valientes para emprender.
2: En la alegría agradecida. En el dolor esperanzado.
0: Ayúdanos a hablar con Dios y de Dios.
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Misterios gloriosos para rezarse miércoles y domingos. Primer misterio, la resurrección de Jesús. Padre nuestro que estás en el cielo, santificado sea tu nombre. Venga a nosotros tu reino, haga

eres de gracia, el Señor es contigo. Bendita tú entre las mujeres y bendito el fruto de tu vientre, Jesús. Santa María, Madre de Dios, ruega por nosotros.

0: nuestras ofensas, como también nosotros perdonamos a los que nos ofenden. No nos dejes caer en la tentación y líbranos del mal.
1: Dios te salve, María.

0: sobre los apóstoles y María Santísima. Padre nuestro que estás en el cielo, santificado sea tu nombre. Venga a nosotros tu reino, hágase tu voluntad, en la tierra como en el cielo.
1: Danos hoy nuestro pan de cada día, perdona nuestras ofensas, como también nosotros perdonamos a los que nos ofenden. No nos dejes caer en la tentación y líbranos del mal.
0: Dios te salve María, llena eres de gracia, el Señor.

0: salve María, llena eres de gracia, el Señor es contigo. Bendita tú entre las mujeres y bendito el fruto de tu vientre, Jesús.
1: Santa María, Madre de Dios, ruega por nosotros pecadores, ahora y en la hora de nuestra muerte. Amén.
0: Dios te salve María, llena eres de gracia, el Señor es contigo. Bendita tú entre las mujeres y bendito el fruto de tu vientre, Jesús.
1: Santa María, Madre de Dios, ruega por nosotros pecadores, ahora y en la hora de nuestra muerte. Amén.
0: Dios te salve María, llena eres de gracia, el Señor es contigo. Bendita tú entre las mujeres y bendito el fruto de tu vientre, Jesús.
1: Santa María, Madre de Dios, ruega por nosotros pecadores, ahora y en la hora de nuestra muerte. Amén.
0: Dios te salve María, llena eres de gracia, el Señor es contigo.

0: 13, amén. Dios te salve María, llena eres de gracia, el Señor es contigo. Bendita tú entre las mujeres y bendito el fruto de tu vientre Jesús.
1: Santa María, Madre de Dios, ruega por nosotros pecadores, ahora y en la hora de nuestra muerte, amén.
0: Dios te salve María, llena eres de gracia, el Señor es contigo. Bendita tú entre las mujeres y bendito el fruto de tu vientre Jesús.
1: Santa María, Madre de Dios, ruega por nosotros pecadores, ahora y en la hora de nuestra muerte, amén.
0: Dios te salve María, llena eres de gracia, el Señor es contigo. Bendita tú entre las mujeres y bendito el fruto de tu vientre Jesús.
1: Santa María, Madre de Dios, ruega por nosotros pecadores.

0: María, llena eres de gracia, el Señor es contigo. Bendita tú entre las mujeres y bendito el fruto de tu vientre, Jesús.
1: Santa María, Madre de Dios, ruega por nosotros pecadores, ahora y en la hora de nuestra muerte. Amén.
0: Dios te salve, María, llena eres de gracia, el Señor es contigo. Bendita tú entre las mujeres y bendito el fruto de tu vientre, Jesús.
1: Santa María, Madre de Dios, ruega por nosotros pecadores, ahora y en la hora de nuestra muerte. Amén.
0: Dios te salve, María, llena eres de gracia, el Señor es contigo. Bendita tú entre las mujeres y bendito el fruto de tu vientre.

0: Llena eres de gracia, el Señor es contigo. Bendita tú entre las mujeres y bendito el fruto de tu vientre, Jesús.
1: Santa María, Madre de Dios, ruega por nosotros pecadores, ahora y en la hora de nuestra muerte. Amén.
0: Dios te salve María, llena eres de gracia, el Señor es contigo. Bendita tú entre las mujeres y bendito el fruto de tu vientre, Jesús.
1: Santa María, Madre de Dios, ruega por nosotros pecadores, ahora y en la hora de nuestra muerte. Amén.
0: Dios te salve María, llena eres de gracia, el Señor.

0: María, llena eres de gracia, el Señor es contigo. Bendita tú entre las mujeres y bendito el fruto de tu vientre, Jesús.
1: Santa María, Madre de Dios, ruega por nosotros pecadores, ahora y en la hora de nuestra muerte. Amén.
0: Dios te salve María, llena eres de gracia, el Señor es contigo. Bendita tú entre las mujeres y bendito el fruto de tu vientre, Jesús.
1: Santa María, Madre de Dios, ruega por nosotros pecadores, ahora y en la hora de nuestra muerte. Amén.
0: Dios te salve María, llena eres de gracia, el Señor es contigo.

0: Muéstranos a Jesús, fruto bendito de tu vientre, oh clemente, oh piadosa, oh dulce Virgen María. Ruega por nosotros, Santa Madre de Dios,
1: para que seamos dignos de alcanzar las promesas de nuestro Señor.

0: Cordero de Dios que quitas el pecado del mundo,
1: perdónanos, Señor.
0: Cordero de Dios que quitas el pecado del mundo,
1: óyenos, Señor.
0: Cordero de Dios que quitas el pecado del mundo,
1: ten piedad y misericordia de nosotros.
0: Ruega por nosotros, Santa Madre de Dios.

tiempo. Y por la gloriosa intercesión de la bienaventurada siempre Virgen María, seamos libres de las tristezas de la vida presente y gocemos de las alegrías.

0: Santo Domingo, padre y fundador de la Orden de Predicadores.
1: Varón evangélico.
2: Hombre de oración y apostolado.
3: Nosotros, tus hijos, te aclamamos con fervor.
0: Haznos herederos de tu vida y misión.
1: Enséñanos a vivir el Evangelio.
2: Como respuesta y reto al mundo. Que tu ejemplo nos estimule.
0: Que la verdad nos ilumine.
1: Que la oración y el estudio nos animen.
2: A contemplar y dar de lo contemplado.
3: Santo Domingo, haznos dóciles al Espíritu.
0: Generosos para servir.
1: Valientes para emprender.
2: En la alegría agradecida.
3: En el dolor esperanzado.
0: Ayúdanos a hablar con Dios y de Dios.

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3: Antes de dar a luz a Santo Domingo de Guzmán, su madre, la beata Juana de Asa, tuvo una revelación celestial. Contempló en su vientre a un pequeño perro que sostenía una antorcha encendida en su boca, con la cual parecía encender el mundo entero. Aquella no era una visión ordinaria, era el anuncio profético de la gracia. Ese

fuego que enciende otros fuegos, extendiendo la fe por todos los confines de la tierra. Hoy, esa misma antorcha sigue encendida en cada rincón del mundo, donde un predicador eleva su voz. Santo Domingo de Guzmán,

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A las 7:06 iniciamos el programa. El saludo cordial a todos y cada uno de ustedes para disfrutar de nuestro programa hasta la hora 10. A esta hora, permítame enviar un saludo a todos nuestros oyentes que a lo largo y ancho de nuestro pedacito de cielo Baños de Agua Santa están conectados a través de la radio. De igual forma, para quienes ya están siguiéndonos en las redes sociales, un lindo día a nuestra gente en el extranjero, los baneños, los ecuatorianos que disfrutan de cada una de sus actividades, de su trabajo también, y quienes están en casita, pues acompañarles con lo mejor del pentagrama nacional en este domingo. Reitero el saludo para todos y cada uno de ustedes, que Dios bendiga cada una de sus actividades y que nuestra Madre Protectora siempre esté con nosotros. Al inicio del programa, un saludo en La Pampa a Luchito Casco, a todo su personal que trabaja ahí en su puesto de venta de cañas. Gracias por estar con nosotros. Lindo día también para la señora Ruth Velasco, Carmen Erazo y doña Norma Caicedo en los Queries de Ruth ahí en el sector de la Roca Fuerte y 12 de noviembre, una tradición que le hace baneño. Gracias a ustedes desde ya su sintonía y les invitamos a disfrutar de cada una de las canciones que vamos a programar, reitero, hasta la hora 10. Buenos días.

también saludar a esta hora de la mañana a quienes están trabajando conmigo en la Plaza 5 de Junio. Lindo día de trabajo para toda la gente ahí en la Plaza 5 de Junio. Gracias por estar conmigo. 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Gracias por su sintonía, saludos a la señora Valeria Moriano, a doña Miriam Razo. Gracias por estar con nosotros a través de el programa. El saludo cordial, lindo día para ustedes en su punto de venta. 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Gracias por su sintonía. Lindo día a nuestra gente que nos está escuchando en el Mercado Central. Gracias por estar en nuestra sintonía. A quienes están conectados también a esta hora de la mañana, permítame enviarles un saludo a toda nuestra gente que está conectado. A Carlitos Julio, buenos días, por favor, ayúdeme con un fuerte saludo a la señora Laurita Iturralde, que está cumpliendo 70 años, que Diosito le cuide, le bendiga, le dé la salud y la vida, y que recuerde que su hijo siempre está pendiente de ella. El saludo va desde Quito al abrazo, a un abrazo fortísimo a la distancia, y le recuerda que le da gracias a Dios por tener a la mejor madre, a la mejor mujer del mundo, que hoy lo celebre de la mejor forma, que Diosito siempre esté con ella cuidándole, que la Virgencita le proteja y que el cariño y el amor siempre lo va a tener. A pesar de la distancia, él le dice un feliz cumpleaños y que en los momentos difíciles y bonitos siempre estará con ella. Felicidades. Entonces, gracias por la sintonía a todos y cada una de las personas que a esta hora de la mañana nos escuchan a través de la radio. Avanzamos compartiendo más del Pentagrama Nacional a través de nuestra estación. Dale un tap-tap a la pantalla, por favor. Comparte el programa, dale un like. Porque la segunda hora venimos con otro.

0: Sí, cumplimos nuestra primera hora de programa. Buenos días a Marianita Sánchez. Gracias por el deseo. Lindo día para usted también. Para el Maestro Angelito Morales también. Para nuestras conectadas, conectados. Carlos Alberto, Guillermo, Ginabel, Pauli Yugya, Maritza Palma, Samuel Gómez, Eugenia Macías, Elenita, Príncipe Azul, Freddy Guzmán, Juana Cerrón, Silvi, está también ya conectada, Francisco Martínez, Javier Cortés, Mer, Nilton, Alejandra, María Emperatriz, Osvaldo Cascande, Digna Sarmiento y debe ser Isacio Delgado, Adela García, Dana Banana, también está, ¿quién más? Filerma, Patico, Mari Sánchez,
1: gracias a todos y cada uno de ustedes. No se me radio desconecte. Vengo a la segunda hora para disfrutar del vallenato. Quédese con Santuario.
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3: Los caminos de Dios son misteriosos. El rey Alfonso VII de Castilla encomendó al obispo Diego de Acebes una delicada misión diplomática en el norte de Europa, y este eligió a Domingo como su fiel compañero de viaje. Aquel viaje, planificado para fines políticos, se transformó por designio divino en el inicio de una de las mayores epopeyas espirituales de la Iglesia. Al cruzar las tierras del sur de Francia, el obispo y el joven canónigo descubrieron con dolor cómo las almas se extravían en el error de las herejías. Lejos de juzgar sus corazones, se llenaron de una profunda compasión apostólica. Dios unió a estos dos hombres no para una labor terrenal, sino para sembrar la semilla de una nueva primavera para la Iglesia. Santo Domingo de Guzmán ruega por nosotros.
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2: 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Es

programa y lo hacemos con más música. Aquí está este ritmo que estoy seguro que a usted le va a gustar. Gracias a Rose, ya se conectó a través de la radio. El saludo para usted. También a Normita Zailema, al Príncipe Azul. ¿A quién más? A Fercha, Juanita Sadón, Johnny Sánchez, Verónica, Gina Gómez, gracias por estar conmigo, Elenita, Homero Silva también. ¿Qué más? Teddy Villacrés, Miguel Villarruel, Rodrigo Zailema, Alberto Rodríguez, Gustavo Beltrán, Fernando, John ORH, gracias por seguir conmigo, Homero Silva también, Elenita, Gina Gómez y Verónica. Ahí está, ahora a disfrutar de este ritmo a través de la radio.

0: a Santiago Valdés y a quienes están conectados, gracias por quedarse conmigo, porque viene la tercera hora y la tercera hora lo vamos a disfrutar de la mejor manera, así es que por favor quédense conmigo porque vuelvo tras este corte publicitario para que usted lo pueda disfrutar a través de nuestra estación. Así es que vuelvo tras el corte, quédense con Santuario para disfrutar de lo último de esta hora que viene.
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2: Siendo un joven estudiante en el Estudio General de Palencia, una terrible hambruna asoló la región de Castilla, conmovido hasta las lágrimas por la miseria de su pueblo. Domingo tomó una decisión que conmovería a la historia. Vendió sus posesiones más valiosas, sus pergaminos y libros de estudio, para alimentar a los hambrientos. Ante la sorpresa de sus compañeros, pronunció aquellas palabras que aún resuenan en nuestros corazones. ¿Cómo podré yo estudiar en pieles muertas mientras mis hermanos mueren de hambre? En ese gesto heroico de desprendimiento nació el verdadero predicador, aquel que comprende que la teología no es letra fría, sino un misterio de amor que debe encarnarse en el dolor de los más pobres. Santo Domingo de Guzmán.

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0: ¡Saludos al Nivi! Ahí en su fábrica de dulces, La Selecta. A toda la gente que me escucha en La Selecta. Aquí en Baños de Agua Santa.
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0: Saludos al Nivi.

0: Jessy Vicuña.
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0: Hola Jessy, buenos días. Por fin, ¿eh? Ahí estabas. Clelia, 1731. Un abrazo, lindo día, Cleli. Miguel Villarruel. A Byron Peña. Dispatico. ¡Listo! Maricelo y Zurieta en el punto de encuentro en Ulva. A toda su familia, ¿eh? Corazón cerrado.

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0: frecuencia humana, sino de sus horas interminables de rodillas ante el sagrario. Quienes vivieron con él testifican que Domingo pasaba las noches enteras gimiendo, llorando y suplicando por la conversión de los pecadores. Su oración preferida era el grito desgarrador del alma: Señor, ¿qué será de los pecadores? Solo cuando el sol despuntaba, salía y predicaba lo que en la noche había contemplado en la presencia de Dios. Él nos enseña que el verdadero predicador no habla de sí mismo, sino que se convierte en un eco de la voz de Dios. Que aprendamos a sumergirnos en el silencio para que nuestras palabras lleven vida. Santo Domingo de Guzmán ruega por nosotros.
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0: Santo Domingo, padre y fundador de la Orden de Predicadores.
1: Varón evangélico,
2: hombre de oración y apostolado.
3: Nosotros, tus hijos, te aclamamos con fervor.
0: Haznos herederos de tu vida y misión.
1: Enséñanos a vivir el Evangelio
2: como respuesta y reto al mundo. 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
6: Tras culminar sus estudios, el joven Domingo fue invitado por el obispo de Osma a formar parte del cabildo de canónigos regulares. Allí, en el silencio de la catedral y bajo la guía de Diego de Acebes, transcurrieron años de intensa contemplación y ascesis. Domingo aprendió a amar el oficio divino, a sumergirse en la liturgia y a escudriñar día y noche la palabra de Dios. Fue en este crisol de silencio donde el Señor preparó su corazón para la gran misión que vendría, porque solo quien ha aprendido a escuchar a Dios en el silencio de la contemplación es capaz de hablar de Dios con verdadera unción a los hermanos. Domingo, hombre del altar, enséñanos a buscar la intimidad con el Señor. Santo Domingo de Guzmán ruega por nosotros.

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0: Agosto, mes de Santo Domingo de Guzmán.

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0: 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Maricielito Llerena conduce Compañía Santuario.
1: Hola, hola, hola. Muy buenas tardes, amigos y amigas de Radio La Voz del Santuario. Qué gusto, qué placer estar compartiendo con ustedes esta segunda jornada aquí en cabina principal de 107.3 FM. Un fin de semana muy movido y bendecido, por supuesto, en nuestra bella ciudad de Baños, con turistas que han llegado a nuestro pedacito de cielo y como siempre y de seguro, y esperemos que todos hayan sido recibidos de la mejor manera. Y es que nuestro destino debe ser uno de los mejores del país. Como lo ha venido haciendo desde hace muchísimo tiempo atrás. Baños de Agua Santa, un destino que usted ha elegido para disfrutar de sus buenas y merecidas vacaciones. Y nosotros estamos junto a usted siendo la compañía diaria y en este super domingo. ¿Qué tal si disfrutar de nuestra ciudad? Alquilamos una bonita bicicleta, disfrutamos de cada uno de los alrededores. A veces por la congestión de vehículos nos impide un poquito con el tiempo, pero hay muchas opciones. Por ejemplo, ¿por qué no alquilarse una bicicleta, hacer actividad física, conocer muchos lugares? Hace una hora atrás estuvimos visualizando cómo muchos turistas tomaban esta opción muy bonita para poder disfrutar de sus vacaciones en Baños de Agua Santa. Así nosotros completamos la tarde con Pomanía Santuario y ahora es el turno de disfrutar a través de dos talentosos artistas. Abrimos nuestro programa

mama. Visto. Salud, muchachos. Por esa mujer.

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1: Antes de dar a luz a Santo Domingo de Guzmán, su madre, la beata Juana de Asa, tuvo una revelación celestial. Contempló en su vientre a un pequeño perro que sostenía una antorcha encendida en su boca, con la cual parecía encender el mundo entero. Aquella no era una visión ordinaria, era el anuncio profético de la gracia,

fuegos, extendiendo la fe por todos los confines de la tierra. Hoy, esa misma antorcha sigue encendida en cada rincón del mundo, donde un predicador eleva su voz. Santo Domingo de Guzmán,

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Marcamos las 13 horas con 44 minutos, 1 de la tarde con 44 minutos. Gracias a ustedes por escucharnos en su bólido, allí donde usted se dirige, tal vez hacia alguna zona de Baños de Agua Santa, fuera de nuestra ciudad, ahí estamos conectados con Radio La Voz del Santuario. Y en Baños nos encanta recibir a nuestros turistas como se debe. Y es que nos envían unas fotografías de uno de los grupos baneños donde rescatan nuestras raíces, la música folclórica, la música cultural que nos hacen ecuatorianos. Saludamos a Ñukanchi Muyu, que con su música, su estilo, su cultura, su emoción, han hecho sonreír, bailar y recibir de la manera más grata a nuestros turistas nacionales y extranjeros. Así que, amigo y amiga, ustedes que vienen a conocer o ya han conocido Baños de Agua Santa, de seguro cada experiencia es diferente. Baños se innova diariamente y es que con el esfuerzo de emprendedores, de visionarios, de manos trabajadoras, de familias que impulsan la economía de Baños de Agua Santa, usted conoce algo diferente cada vez. Y queremos brindar un afectuoso saludo para la agrupación de Ñukanchi Muyu, hecho vibrar con buena energía y folclor a través de sus danzas coloridas y festivas en el Parque Sebastián Acosta. Allí se presentaron. Saluditos a nuestros amigos de Ñukanchi Muyu.

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Imagina que estoy durmiendo y te visitaré con el alba. Abrazaré con la lluvia. Cantaré para ti en silencio. Nunca pienses que me he ido, porque entonces sí habré muerto. Parte mortuorio. Descansó en la paz de su creador, quien en vida fue el señor Gavito Villegas Pérez, que de Dios goce. Su esposa Martita Guevara. Sus hijos Margarita, Paulina y Gabriel Villegas Guevara. Sus padres Segundo Villegas y María Inma Pérez. Sus hermanos Villegas Pérez. Hijos políticos Alexandra Muñoz y Serafín. Nietos Gabriel, David y Daniel. Y más familiares comunican con profundo pesar su fallecimiento acaecido en la ciudad de Baños e invitan a la velación de sus restos mortales en la sala de velaciones del Sindicato de Choferes Profesionales del Cantón Baños de Aguasanta. Y a la misa de cuerpo presente que se efectuará en la iglesia de Nuestra Señora del Rosario de Aguasanta el día lunes 3 de agosto del 2026 a las 16 horas 4 de la tarde. Acto seguido al traslado hacia el cementerio municipal para darle cristiana sepultura. Yo te extraño. Por su asistencia a este acto de fe y piedad cristiana, los familiares anticipan sus sinceros agradecimientos. Baños, agosto del 2026. Ha fallecido quien en vida fue el señor Gavito Villegas Pérez. Que haya paz en su tumba.

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2: Bueno, y después de un pequeño recibimiento a nuestros amigos oyentes aquí en la radio, ya estamos de retorno al programa, invitándoles como siempre que puedan disfrutar con Santuario FM. Un domingo muy chévere, lo puede pasar genial en Baños de Agua Santa, disfrutar de todo lo que tiene nuestro pedacito de cielo. Saludos para nuestros amigos turistas que van a degustar de algo delicioso en cada uno de los restaurantes, emprendimientos de baños. Yo le invito también a que pueda acudir al Mercado Central con precios accesibles, claro que sí. Por allí deguste de la buena variedad culinaria. De seguro va a ser muy bien atendido. No se olvide del corazón de Baños de Agua Santa, el santuario de nuestra Madre Santísima del Rosario de Agua Santa, que está en pleno centro del pedacito de cielo de Baños de Agua Santa. Allí está su santuario y puede visitar el Museo Fray Enrique Mideros, que tiene historia, cultura, tradición.

0: para que ustedes puedan también apoyarlos. Yo les invito al sector de las antenas. Llega al terminal terrestre, gira hacia el puente de San Francisco, toma la vía Yuchi, las antenas. Allí hay muchísimos miradores, centros turísticos para disfrutar en esta tarde o en su semana, si es que se queda aquí en nuestra bella ciudad, para que conozca, para que disfrute, para que lo pase chévere en familia. Saludos también en Santa Rosa de Runtún. Bellos centros turísticos, temáticas sorprendentes. En el sector de Pondoa, temáticas muy bonitas para disfrutar, para hacer actividades, para tomar fotografías. Los miradores con esa vista sorprendente, con temáticas súper chéveres, innovadoras en las antenas. En las parroquias, no se diga, en Río Verde, en Río Negro, en Ulva, las cascadas también, en Yigua. Oiga, los sábados hay la Feria La Yapita en Yigua. Su nombre mismo lo dice, La Yapita. Recibe un poquito más y delicioso. Y así, tantos emprendimientos, tantos dulces, bocadillos, la melcocha, la caña, el jugo de caña, el granizado, tanta variedad que usted encuentre en Baños de Agua Santa y la calidez del baneño por recibir al turista nacional y extranjero. 14 horas con 30 minutos. Nos vamos a una pequeña pausa comercial. Ya volvemos.
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1: La santidad no brota en el vacío, es una semilla que requiere tierra fértil. Santo Domingo de Guzmán nació en un hogar profundamente tocado por la gracia divina, hijo de don Félix de Guzmán y de la beata Juana de Asa. Pero el testimonio de santidad no terminó allí. Sus hermanos, Antonio y el beato Manés, también consagraron sus vidas al servicio del altar y del prójimo. En aquella humilde porción de Castilla, la oración diaria, la caridad y el amor a

Escuela de la Fe, el santuario donde nacen las vocaciones que transforman el mundo. Que nuestros hogares sean hoy reflejo de aquella santa cuna de Calaruega. Santo Domingo de Guzmán, ruega por nosotros.

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3: Si algún día visitas mi tumba, no llores. Imagina que estoy durmiendo y te visitaré con el alba. Te abrazaré con la lluvia. Cantaré para ti en silencio. Nunca pienses que me he ido, porque entonces sí habré muerto.
2: Son las que más invaden mi mente al recordarte.
3: Parte mortuorio. Descansó en la paz de su creador, quien en vida fue el señor Gavillo Villegas Pérez, que de Dios goce. Su esposa Martita Guevara. Sus hijos Margarita, Paulina y Gabriel Villegas Guevara. Sus padres Segundo Villegas y María Emma Pérez. Sus hermanos Villegas Pérez. Hijos políticos Alexandra Muñoz y Serafín. Nietos Gabriel, David y Daniel. Y más familiares comunican con profundo pesar su fallecimiento acaecido en la ciudad de Baños e invitan a la velación de sus despojos mortales en la sala de velaciones del Sindicato de Choferes Profesionales del Cantón. Y a la misa de cuerpo presente que se efectuará en la iglesia de Nuestra Señora del Rosario de Aguasanta el día lunes 3 de agosto del presente año a las 16:04 p.m. Acto seguido al traslado hacia el cementerio municipal.

0: Baños, agosto del 2026. Ha fallecido quien en vida fue el señor Gavito Villegas Pérez. Que haya paz en su tumba.
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saludamos a nuestro gran amigo y, por supuesto, fiel oyente de Santuario, Jairito Cobo, que está en sintonía de La Voz del Santuario. A los tiempos ha regresado a Baños. Jairito Cobo, saluditos para usted, gracias por escucharnos. Ya vamos a complacerle con el tema No Digas Nada. Más adelante, Jairito. Mientras tanto, gracias por compartir esta tarde con Santuario. Un domingo espectacular, un domingo muy bonito, porque usted lo hace bonito.

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Alba, no llores. Imagina que estoy durmiendo y te visitaré con el alba. Te abrazaré con la lluvia. Cantaré para ti en silencio. Nunca pienses que me he ido, porque entonces sí habré muerto. Parte mortuorio. Descansó en la paz de su creador, quien en vida fue. Señor Gavito Villegas Pérez, que de Dios goce. Su esposa Martita Guevara. Sus hijos Margarita, Paulina y Gabriel Villegas Guevara. Sus padres Segundo Villegas y María Emma Pérez. Sus hermanos Villegas Pérez. Hijos políticos Alexandra Muñoz y Serafín. Nietos Gabriel, David y Daniel. Y más familiares comunican con profundo pesar su fallecimiento caecido en la ciudad de Baños e invitan a la velación de sus despojos mortales en la sala de velaciones del Sindicato de Choferes Profesionales de Baños y en la misa de cuerpo presente que se efectuará en la iglesia de Nuestra Señora del Rosario de Aguasanta el día lunes 3 de agosto a las 16:04 p.m. Acto seguido al traslado hacia el cementerio municipal para darle cristiana sepultura. Por su asistencia a este acto de fe y piedad cristiana, los familiares anticipan sus sinceros agradecimientos. Baños, agosto del 2026. Ha fallecido quien en vida fue el señor Gavito Villegas Pérez,

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hay buenas noticias para el deporte vaneño. Y siempre es grato mencionar cosas positivas que nos llena de orgullo para cada uno de nosotros que vivimos en una ciudad turística, pero también apasionada por el deporte. Saludamos a nuestro vaneño Andrés Barrio Nuevo, quien obtuvo el primer lugar en la carrera denominada 6K Rana en la ciudad de Quito. Allá se desarrolló este trail, donde llevó muy en alto la bandera de nuestra ciudad, obteniendo el primer lugar para nuestra ciudad, Baños de Agua Santa. Una persona imparable, una persona dedicada, disciplinada, aficionada por el deporte, no aficionada, apasionada por el deporte. Así que le mandamos a través de Santuario FM un abrazo fortísimo para Andrés Barrio Nuevo.

compro. Cada esfuerzo tiene su recompensa. De esa magia que hay en tu y es un baneño de perseverancia. Y que gusta siempre por levantar la bandera de Baños de Agua Santa. Felicidades para nuestro campeón. Primer lugar en los 6K Rana. Efectuado en Quito. El saludito para Andrés Barrio Nuevo. 15 horas con 16 minutos. Oiga, después del siguiente espacio publicitario, estaremos hablando sobre las curiosidades del mundo, sobre lo que se está desarrollando en la parte de ciencia y salud, ¿no? En esa temática. Vamos a hablar un poquito ya en minutos. Mientras tanto, nos enamoramos de la letra y melodía de Fonseca. Pero no va solo, está acompañado por Manuel Medrano con este éxito denominado

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1: Siendo un joven estudiante en el Estudio General de Palencia, una terrible hambruna asoló la región de Castilla, conmovido hasta las lágrimas por la miseria de su pueblo. Domingo tomó una decisión que conmovería a la historia. Vendió sus posesiones más valiosas, sus pergaminos y libros de estudio, para alimentar a los hambrientos. Ante la sorpresa de sus compañeros, pronunció aquellas palabras que aún resuenan en nuestros corazones. ¿Cómo podré yo estudiar en pieles muertas mientras mis hermanos mueren de hambre? En ese gesto heroico de desprendimiento nació el verdadero predicador, aquel que comprende que la teología no es letra fría, sino un misterio de amor que debe encarnarse en el dolor de los más pobres. Santo Domingo de Guzmán,

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Imagina que estoy durmiendo y te visitaré con el alba. Te abrazaré con la lluvia. Cantaré para ti en silencio. Nunca pienses que me fui, porque entonces sí habré muerto. Parte mortuorio. Descansó en la paz de su creador, quien en vida fue. Señor Gavicho Villegas Pérez, que de Dios goce. Su esposa Martita Guevara. Sus hijos Margarita, Paulina y Gabriel Villegas Guevara. Sus padres Segundo Villegas y María Inma Pérez. Sus hermanos Villegas Pérez. Hijos políticos Alexandra Muñoz y Serafín. Nietos Gabriel, David y Daniel. Y más familiares. Comunican con profundo pesar su fallecimiento acaecido en la ciudad de Baños e invitan a la velación de sus despojos mortales en la sala de velaciones del Sindicato de Choferes Profesionales de Baños y a la misa de cuerpo presente que se efectuará en la iglesia de Nuestra Señora del Rosario de Aguasanta el día lunes 3 de agosto a las 16 horas 4 de la tarde. Acto seguido al traslado hacia el cementerio municipal para darle cristiana sepultura. Por su asistencia a este acto de fe piedad cristiana, los familiares anticipan sus sinceros agradecimientos. Baños, agosto del 2026. Ha fallecido quien en vida fue el señor Gavicho Villegas Pérez. Que haya paz en su tumba.

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Maricielito Llerena conduce Pomanía Santuario. ¿Eres de las personas que quieren saberlo todo? 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

0: pasamos al segmento Curiosidades del Mundo. Y es que yo le tengo aquí una preguntita súper fácil. Yo creo que todos en nuestro armario, por allí poseemos unos jeans. Tal vez unos jeans azules, negros, etcétera, del color que usted guste. Mi pregunta es la siguiente: ¿cada cuánto tiempo lava sus jeans? ¿Usted es una persona que se pone una sola vez y a la próxima ya la lava? ¿O es de las personas que usan 2, 3, 4, 5 veces y cuando ya sienta que está sucio, le lava? ¿Cómo es? ¿Cuál es su rutina? ¿Cuál es su manera de llevar la limpieza de sus jeans? Porque yo le comento que los pantalones jeans se lavan después de 10 puestas. Así como usted lo escucha. Nada que hoy lo uso y mañana ya lo lavo. O lo uso 2 veces y mañana ya lo lavo. O cuando ya está bien sucio, ahí empiezan a lavar. Y es que la reconocida marca de ropa Levi's, espero que esté pronunciando bien y si no, disculpen, afirma que los jeans son robustos y se deben lavar una vez cada 10 usos. Esto se debe a que el tejido que al menos ellos utilizan es denim, un material resistente y duradero que no requiere limpieza por cada uso. En el sitio web de la marca revelan que lavar los vaqueros con demasiada frecuencia pueden hacer que pierda su forma y ajuste. Seguramente las personas que limpian por cada uso sus jeans tienden a dañarlos prematuramente o simplemente se exhiben de mal forma en el cuerpo. Eso fue lo que anunciaron, ¿no? A veces uno dice, ay, es que he adelgazado, es que el pantalón me queda ya más flojo. Tal vez sí haya perdido kilos o quizá por tanto que le lavan, por tantas veces lavadas, pues el pantalón también empieza a... hacerse más grande, digámoslo de esta manera. Y es que imagínense que la misma marca lo anunció, indicando además que para limpiarlos es mejor usar un cepillo de dientes viejo o paños húmedos junto con jabón suave que eliminen manchas. Esta alternativa resulta más conveniente que efectuar un lavado de ciclo completo. Ahora bien, ¿cómo lavar los jeans nuevos? La marca promueve que los jeans que recién los compró por primera vez se laven poniéndolos al revés, cerrando la cremallera y con agua fría. En caso de usar lavadora, poner el ciclo delicado y dejar secar al aire libre, nada que centrifugado. Los pantalones nuevos casi siempre expulsan el color, por tanto, no se deben mezclar con ropa de distintos colores que el jean. A mí sí me ha pasado en algún momento de mi vida que lo he puesto junto a ropa blanca o tal vez clara y se echa a perder. Se echa a perder la ropa de colores claros y es debido a que cuando usted compra un jean nuevo, normalmente sí sale el color, así que hay que tener un poco de cuidado en el uso de estos pantalones jeans. Y es que yo a menudo yo me pongo y sí lo lavo, la verdad. Pero no sé usted a los cuántos usos del pantalón jean lo lava. Por aquí la marca Levi's dice que a los 10 usos. ¿Usted qué dice? ¿Al cuánto tiempo se lava un jean? Ojo que obviamente ya debe haberlo usado, ¿no? ¿Cuántas usadas tiene que hacer para después lavar ese jean? Coméntenos, háganos llegar su mensaje, su opinión a nuestro chat santuario del 0960-713721. Estamos aquí en su programa Pomanía Santuario, donde conocemos ciertas curiosidades del mundo. Y qué bueno saber que una empresa súper famosa dice que los jeans se lavan cada 10 usos. si usted lo usa constantemente y no lo lava, pues esta empresa afirma que 10 usos son buenos para empezar a lavar ese pantalón jean. ¿Usted qué dice? Cuéntenos, háganos llegar su mensaje. Nos vamos a una pequeña pausa comercial. Ya regresamos con mucho más de su programa. Estén conectados con 107.3 FM, porque nosotros estamos aquí para compartir buenos momentos.
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2: Yo te extrañaré, tenlo por seguro.
0: Si algún día visitas mi tumba, no llores. Imagina que estoy durmiendo y te visitaré con el alba. Te abrazaré con la lluvia. Cantaré para ti en silencio. Nunca pienses que me he ido, porque entonces sí habré muerto. Parte mortuorio. Descansó en la paz de su creador, quien en vida fue. El señor Gavito Villegas Pérez, que de Dios goce. Su esposa Martita Guevara. Sus hijos Margarita, Paulina y Gabriel Villegas Guevara. Sus padres Segundo Villegas y María Emma Pérez. Sus hermanos Villegas Pérez. Hijos políticos Alexandra Muñoz y Serafín. Nietos Gabriel, David y Daniel. Y más familiares comunican con profundo pesar su fallecimiento acaecido en la ciudad de Baños e invitan a la velación de sus despojos mortales en la sala de velaciones del Sindicato de Choferes Profesionales de Baños y a la misa de cuerpo presente que se efectuará en la iglesia de Nuestra Señora del Rosario de Huasanta el día lunes 3 de agosto a las 16 horas 4 de la tarde. Acto seguido al traslado hacia el cementerio municipal para darle cristiana sepultura. Por su asistencia a este acto de fe y piedad cristiana, los familiares anticipan sus sinceros agradecimientos. Baños, agosto del 2026. Ha fallecido quien en vida fue el señor Gavito Villegas Pérez. Que haya paz en su tumba. Agosto del 2026. Ha fallecido quien en vida fue el señor Gavito Villegas Pérez. Que haya paz en su tumba.

unos pocos minutos de ingresar a nuestra última hora de programa. Pero permítame enviar un saludo muy, pero muy especial. En restaurant Swiss Bistro. Para Byron Ave. Para Patty. Pato. Y Ariel. Y yo la hago con solo una apuesta, dice. Saluditos para nuestros amigos en Swiss Bistro. Para Byron, Ave, Patty, Pato y Ariel, quienes nos escuchan en esta hermosa tarde de domingo. Por acá nos dicen que con una puestita es basta para luego lavar a nuestro jean. Yo también hago eso. Considero que es más higiénico, creo yo, ¿no? Tal vez otros tengan otra opinión y está bien. Pero aquí lo compartimos con nuestros amigos oyentes. Ingresando a los mejores temas, haciendo un recordatorio de uno de los artistas que conquistó los 2010, un artista cubano que nos deleitó del estilo pop como es Pitbull. Con este éxito que hoy disfrutamos en 107.3 FM.

0: 16:01, saludamos a nuestros amigos de la unidad número 24 de la cooperativa de transportes Baños. Gracias por estar en sintonía de La Voz del Santuario. Mejoró la tarde de domingo con un sol caluroso en nuestro pedacito de cielo. Por aquí nos colocan, yo lavo cada dos puestas. ¿Y está bien? Está muy bien. Gracias a nuestra fiel oyente por estar compartiendo con nosotros en La Voz del Santuario. Saluditos para Avelina, quien nos escucha en su frecuencia favorita, 107.3. Nos vamos al espacio publicitario, ya regresamos.
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1: Yo te extrañaré, tenlo por seguro.
2: Si algún día visitas mi tumba, no llores. Imagina que estoy durmiendo y te visitaré con el alba. Te abrazaré con la lluvia. Cantaré para ti en silencio. Nunca pienses que me fui, porque entonces sí habré muerto. Parte mortuorio. Descansó en la paz de su creador, quien en vida fue. Señor Gavicho Villegas Pérez, que de Dios goce. Su esposa Martita Guevara. Sus hijos Margarita, Paulina y Gabriel Villegas Guevara. Sus padres Segundo Villegas y María Emma Pérez. Sus hermanos Villegas Pérez. Hijos políticos Alexandra Muñoz y Serafín. Nietos Gabriel, David y Daniel. Y más familiares comunican con profundo pesar su fallecimiento acaecido en la ciudad de Baños e invitan a la velación de sus despojos mortales en la sala de velaciones del Sindicato de Choferes Profesionales de Baños y a la misa de cuerpo presente que se efectuará en la iglesia de Nuestra Señora del Rosario de Aguasanta el día lunes 3 de agosto a las 16 horas 4 de la tarde. Acto seguido al traslado hacia el cementerio municipal para darle cristiana sepultura. Por su asistencia a este acto de fe y piedad cristiana, los familiares anticipan sus sinceros agradecimientos. Baños, agosto del 2026. Ha fallecido quien en vida fue el señor Gavicho Villegas Pérez. Que haya paz.

0: Acuerdo de condolencia. La Asociación de Fotógrafos Profesionales de Baños de Agua Santa, considerando que en la ciudad de Baños de Agua Santa ha dejado de existir quien en vida se llamó señor Manuel Luperio Villegas Pérez, que de Dios goce, que el decesado fue socio de nuestra institución, acuerda presentar nuestra más sentida nota de pesar a toda su familia por tan irreparable pérdida. Participar en todos los actos fúnebres que se efectúen en memoria del extinto. Entregar una ofrenda floral. Entregar el original del presente acuerdo a sus familiares y la copia publicar por radio La Voz del Santuario. Dado y firmado en la sede de la Asociación de Fotógrafos Profesionales de Baños de Agua Santa, a los dos días del mes de agosto del 2026. Atentamente, Ingeniero Hugo Adrián Estrella Velastegui, presidente. Licenciado Eduardo Marcelo Estrella Díaz, secretario.
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2: Cada obra empieza con un sueño y un sueño.

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día visitas mi tumba, no llores. Imagina que estoy durmiendo y te visitaré con el alba. Te abrazaré con la lluvia. Cantaré para ti en silencio. Nunca pienses que me he ido, porque entonces sí habré muerto. Parte mortuorio. Descansó en la paz de su creador, quien en vida fue. Señor Gavito Villegas Pérez, que de Dios goce. Su esposa Martita Guevara. Sus hijos Margarita, Paulina y Gabriel Villegas Guevara. Sus padres Segundo Villegas y María Emma Pérez. Sus hermanos Villegas Pérez. Hijos políticos Alexandra Muñoz y Serafín. Nietos Gabriel, David y Daniel. Y más familiares. Comunican con profundo pesar su fallecimiento acaecido en la ciudad de Baños e invitan a la velación de sus despojos mortales en la sala de velaciones del Sindicato de Choferes Profesionales de Baños y a la misa de cuerpo presente que se efectuará en la iglesia de Nuestra Señora del Rosario de Aguasanta el día lunes 3 de agosto a las 16 horas 4 de la tarde. Acto seguido al traslado hacia el cementerio municipal para darle cristiana sepultura. Por su asistencia a este acto de fe y piedad cristiana, los familiares anticipan sus sinceros agradecimientos. Baños, agosto del 2026. Ha fallecido quien en vida fue, el señor Gavito Villegas Pérez. Que haya paz en su tumba.

Acuerdo de condolencia. La Asociación de Fotógrafos Profesionales de Baños de Agua Santa, considerando que en la ciudad de Baños de Agua Santa ha dejado de existir quien en vida fue señor Manuel Luperio Villegas Pérez, que de Dios goce, que el decesado fue socio de nuestra institución, acuerda presentar nuestra más sentida nota de pesar a toda su familia por tan irreparable pérdida. Participar en todos los actos fúnebres que se efectúen en memoria del extinto. Entregar una ofrenda floral. Entregar el original del presente acuerdo a sus familiares y la copia publicar por radio La Voz del Santuario. Dado y firmado en la sede de la Asociación de Fotógrafos Profesionales de Baños de Agua Santa, a los 2 días del mes de agosto del 2026. Atentamente, ingeniero Hugo Adrián Estrella Velastegui, presidente. Licenciado Eduardo Marcelo Estrella Díaz, secretario.

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Algún día visitas mi tumba, no llores. Imagina que estoy durmiendo y te visitaré con el alba. Te abrazaré con la lluvia. Cantaré para ti en silencio. Nunca pienses que me he ido, porque entonces sí habré muerto. Parte mortorio. Descansó en la paz de su creador, quien en vida fue. El señor Gavito Villegas Pérez, que de Dios goce. Su esposa Martita Guevara.

Hijos políticos, Alexandra Muñoz y Serafín. Nietos, Gabriel, David y Daniel. Y más familiares comunican con profundo pesar su fallecimiento acaecido en la ciudad de Baños e invitan a la velación de sus despojos mortales en la sala de velaciones del Sindicato de Choferes Profesionales de Baños y a la misa de cuerpo presente que se efectuará en la iglesia de Nuestra Señora del Rosario.

inicia este acto de fe y piedad cristiana. Los familiares anticipan sus sinceros agradecimientos. Baños, agosto del 2026. Ha fallecido quien en vida fue el Señor.

0: Acuerdo de condolencia. La Asociación de Fotógrafos Profesionales de Baños de Agua Santa, considerando que en la ciudad de Baños de Agua Santa ha dejado de existir quien en vida fue el señor Manuel Luperio Villegas Pérez, que de Dios goce, que el decesado fue socio de nuestra institución, acuerda presentar nuestra más sentida nota de pesar a toda su distinguida familia, presentar en todos los actos fúnebres que se realicen en memoria del extinto, entregar una ofrenda floral, entregar el original del presente acuerdo a sus familiares y la copia publicar por radio La Voz del Santuario, dado y firmado en la sede de la Asociación de Fotógrafos Profesionales de Baños de Agua Santa, a los 2 días del mes de agosto del 2026. Atentamente, ingeniero Hugo Estrella, presidente. Licenciado Eduardo Estrella, secretario.
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3: Yo te extrañaré, tenlo por seguro.
4: Si algún día visitas mi tumba, no llores. Imagina que estoy durmiendo y te visitaré con el alba. Te abrazaré con la lluvia. Cantaré para ti en silencio. Nunca pienses que me fui, porque entonces sí habré muerto. Parte mortuorio. Descansó en la paz de su creador, quien en vida fue. Señor Gavito Villegas Pérez, que de Dios goce. Su esposa Marta Guevara. Sus hijos Margarita, Paulina y Gabriel Villegas Guevara. Sus padres Segundo Villegas y María Emma Pérez. Sus hermanos Villegas Pérez. Hijos políticos, Alexandra Muñoz y Serafín. Nietos Gabriel, David y Daniel. Y más familiares comunican con profundo pesar su fallecimiento acaecido en la ciudad de Baños e invitan a la velación de sus despojos mortales en la sala de velaciones del Sindicato de Choferes de Baños de Agua Santa.
3: Pero yo nunca pensé.
4: La misa de cuerpo presente se efectuará en la iglesia de Nuestra Señora del Rosario de Agua Santa el día lunes 3 de agosto a las 16:04 p.m. Acto seguido al traslado hacia el cementerio municipal para darle cristiana sepultura. Por su asistencia a este acto de fe y piedad cristiana, los familiares anticipan sus sinceros agradecimientos. Baños, agosto del 2026. Ha fallecido quien en vida fue el señor Gavito Villegas Pérez. Que haya

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16:58 y yo me despido gracias a ustedes. Gracias por hacer de esta tarde de domingo muy especial. Anhelando que el día de mañana empecemos con pie derecho nuestra semana. Un abracito para nuestros fieles oyentes de 107.3 FM. Nos escuchamos en otra oportunidad. Mientras tanto, disfruten de Bryan Adams con Summer of 69. Bye bye. Chao.

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0: detalles.
1: Si algún día visitas mi tumba, no llores. Imagina que estoy durmiendo y te visitaré con el alba. Te abrazaré con la lluvia. Cantaré para ti en silencio. Nunca pienses que me he ido, porque entonces sí habré muerto. Parte mortuorio. Descansó en la paz de su creador, quien en vida fue. Señor Gavito Villegas Pérez.

sus hermanos Villegas Pérez, hijos políticos Alexandra Muñoz y Serafín, nietos Gabriel, David y Daniel, y más familiares, comunican con profundo pesar su fallecimiento acaecido en la ciudad de Baños, e invitan a la velación de sus despojos mortales en la sala de velaciones del Sindicato de Choferes Profesionales del Cantón y a la misa de cuerpo presente que se efectuará en la iglesia de Nuestra Señora del Rosario de Aguasanta el día lunes 3 de agosto a las 16 horas 4 de la tarde. Acto seguido al traslado hacia el cementerio municipal para darle cristiana sepultura. Por su asistencia a este acto de fe y piedad cristiana, los familiares anticipan sus sinceros agradecimientos. Baños, agosto del 2026. Ha fallecido quien en vida fue el señor Gabito Villegas Pérez. Que haya paz en su tumba.

Acuerdo de condolencia. La Asociación de Fotógrafos Profesionales de Baños de Agua Santa, considerando que en la ciudad de Baños de Agua Santa ha dejado de existir quien en vida fue el señor Manuel Luperio Villegas Pérez, que de Dios goce, que el decesado fue socio de nuestra institución, acuerda presentar nuestra más sentida nota de pesar a toda su familia por tan irreparable pérdida. Participar en todos los actos fúnebres que se efectúen en memoria del extinto. Entregar una ofrenda floral. Entregar el original del presente acuerdo a sus familiares y la copia publicar por Radio La Voz del Santuario. Dado y firmado en la sede de la Asociación de Fotógrafos Profesionales de Baños de Agua Santa a los 2 días del mes de agosto del 2026. Atentamente, Ingeniero Hugo Estrella, presidente. Licenciado Eduardo Estrella, secretario.

vamos a guardar silencio y vamos a acercarnos al Padre. Revisa tu corazón porque ahí puedes encontrar la palabra Padre. Todas las mañanas, todas las noches, todos los días, a cualquier hora del día se asomaba el viejo. Uno de sus hijos se había ido, pero él de terco todos los días se asomaba esperándolo, porque sabía que iba a volver, sabía que un día como hoy iba a volver. Sabía que en el fondo nunca se había ido. Regresó muy golpeado. La vida lo había tratado mal, como suele hacerlo. Todos los días se asomaba el viejo y lo criticaban. Que no lo haga, hombre, que no lo haga, que no se maltrate así. Que no se maltrate así. Pero el viejo no se maltrataba. No lo hacía por lástima ni por dolor, sino por convicción. ¡Va a volver! El hermano mayor decía: ¿cómo es posible que lo espere así? Sí, y yo que vivo acá no me pela. Y no era verdad. El hijo mayor también quería un sentimiento que el padre no le iba a dar: la lástima. O se dejaba amar o no. Una tarde, por fin, en el horizonte se vio una sombra. Y el viejo se dio cuenta quién era. Y salió corriendo, cansado como estaba. Corrió. Su edad no le estorbó nada. El hijo venía golpeado, sucio, amoratado. Traía todo un discurso preparado: padre, he pecado contra el cielo y contra ti, no merezco que me llames tu hijo, ponme a trabajar como uno de tus siervos, y ya la hice. Su padre no lo oye, y si lo oye no lo peló como debe hacer, y lo abrazó, lo abrazó. Es tan extraño que eso lo entiendan muchos que jamás recibieron un abrazo de sus padres, pero eso Dios lo hace, amigo, y supera el abrazo de cualquiera. Y cuando lo abrazaba, aunque se ensuciaba del chavo, no le importaba. Deja que Dios te abrace, porque con su abrazo te va a llenar de amor, va a echar fuera el miedo y va a limpiar un montón de faltas, porque eso es lo que hace el amor. Ese viejo terco del que te estoy hablando es al que esta noche le podemos cantar, tú y yo con todo nuestro corazón.

boca y díselo: papá, padre, Abba. Dios no es un padre, Dios es el padre. Ánimo, tú eres su hijo, heredero. Díselo, no eres alguien extraño.

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1: Antes de dar a luz a Santo Domingo de Guzmán, su madre, la beata Juana de Asa, tuvo una revelación celestial. Contempló en su vientre a un pequeño perro que sostenía una antorcha encendida en su boca, con la cual parecía encender el mundo entero. Aquella no era una visión ordinaria, era el anuncio profético de la gracia. Ese niño nacido en las tierras de Calaruega vendría a iluminar las tinieblas del error con la luz radiante del Evangelio. Domingo no guardaría la verdad para sí mismo. Su palabra sería fuego que enciende otros fuegos, extendiendo la fe por todos los confines de la tierra. Hoy, esa misma antorcha sigue encendida en cada rincón del mundo, donde un predicador eleva su voz. Santo Domingo de Guzmán.

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1: Gracias por estar ahí, por permitirnos estar aquí. Gracias, como dice el padre Marcos, justamente por dejarnos exponernos delante de ti. Aquí estamos, aquí estamos. Tú nos hiciste, de ti salimos. Tuyos somos. Y hoy queremos robarte un pedacito de cielo adelantado y colocarnos en tu presencia, como lo vamos a estar miles delante de ti, los ancianos, los ángeles, y delante de ti todos se postrarán, y delante de ti todo hombre de toda lengua, de toda raza, te dará gloria, porque solo Jesús tiene en su mano un libro que nadie más tiene, donde tú y yo estamos escritos con su sangre preciosa. Aquí estamos, Jesús, delante de ti. Gracias. Gracias por dejarnos estar aquí. Y hoy sabemos que esta música, esta grabación, en el corazón la estaremos cantando miles de jóvenes. Hoy los que estamos aquí la cantamos, y descaradamente, con todo el gusto, con todo lo que traemos en el corazón, queremos alabarte y cantar igual que los ángeles: gloria, alabanza, gratitud, honor, fuerza y potencia por los siglos de los siglos a Dios.

dolor y los lujos con los que algunos misioneros intentaban combatir las herejías de su tiempo, Santo Domingo y el obispo Diego comprendieron una verdad fundamental. Para que la predicación sea creíble, debe reflejar la pobreza de Cristo. Decidieron despojarse de cabalgaduras y séquitos solemnes, caminando descalzos, mendigando el pan y viviendo con absoluta sencillez. Los cántaros predicaban la austeridad, pero Domingo la vivía en la verdad de la iglesia. Con este testimonio de vida evangélica, demostró que la palabra arrastra, pero el ejemplo edifica y convierte. Santo Domingo nos invita hoy a despojarnos de nuestras seguridades materiales para que solo Cristo brille en nuestras vidas. Santo

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0: Domingo, un santo que nació para la predicación.
1: La santidad no brota en el vacío, es una semilla que requiere tierra fértil. Santo Domingo de Guzmán nació en un hogar profundamente tocado por la gracia divina, hijo de don Félix de Guzmán y de la beata Juana de Asa. Pero el testimonio de santidad no terminó allí. Sus hermanos, Antonio y el beato Manés, también consagraron sus vidas al servicio del altar y del prójimo. En aquella humilde porción de Castilla, la oración diaria, la caridad y el amor a las Sagradas Escrituras esculpieron el alma del futuro fundador. Santo Domingo nos recuerda que la familia es la primera escuela de la fe, el santuario donde nacen las vocaciones que transforman el mundo. Que nuestros hogares sean hoy reflejo de aquella santa cuna de Calaruega. Santo Domingo de Guzmán ruega por nosotros.

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0: ¿Qué piden a la Iglesia de Dios?
1: La fe.
0: ¿Qué les da la fe?
1: La vida eterna.
0: La fe es algo que se recibe. Es un don del Espíritu de Dios. Y no es algo que viene por obra nuestra. Por eso la fe hay que cuidarla, alimentarla, hay que testimoniarla y también hay que celebrarla.

Jesús se compadece de la pobreza de la gente y actúa. La actuación de Jesús no es magia. No pretende deslumbrar con sus poderes, sino que pide la participación de los discípulos al ordenarles que le den de comer a la gente. Y es que el pan compartido es un gesto de fraternidad y de alabanza al Dios del cielo que se transforma en un milagro con el que todos quedan satisfechos.

0: Jesús se alejó de allí en barca, a un lugar despoblado para estar solo. Pero la gente, en cuanto lo supo, lo siguió por tierra desde sus pueblos. Jesús, al desembarcar y ver a tanta gente reunida, tuvo compasión y sanó a los enfermos. Al caer la tarde, sus discípulos se le acercaron para decirle:
1: estamos en un lugar despoblado y se hace tarde. Despide a esta gente para que se vayan a las aldeas y se compren algo que comer.
0: Pero Jesús les contestó:
2: no tienen necesidad de irse. Denles ustedes de comer.
1: Pero no tenemos aquí más que 5 panes y 2 pescados.
0: Jesús les dijo:
2: tráiganlos para acá.
0: Entonces mandó a sentarse a todos en la hierba. Tomó los 5 panes y los 2 pescados. Y levantando los ojos al cielo, pronunció la bendición. Partió los panes y los entregó a los discípulos para que se los repartieran a la gente. Todos comieron hasta saciarse. Se recogieron 12 canastos llenos de los pedazos que sobraron. Los que comieron fueron unos 5,000 hombres, sin contar las mujeres ni los niños. Evangelio según San Mateo, capítulo 14.
3: Por un

Esta conmemoración de los hechos de Dios por la palabra solo alcanza su sentido pleno cuando descubrimos cómo pervive en nosotros la obra de Dios.

Comienza el Evangelio de hoy diciendo que al enterarse Jesús de la muerte de Juan Bautista, su primo y su precursor, a mano de Herodes y por intrigas de Herodías, su mujer, Jesús se marchó de allí en barca a un sitio tranquilo y apartado. Tratándose de la desgracia de su primo Juan Bautista y de su precursor, se ve una reacción normal la de Jesús, de retirarse, de alejarse de la gente. Pero la gente, lejos de entender el dolor de Jesús, dice el Evangelio, que un gran gentío lo siguió por tierra desde todos los pueblos. Al desembarcar, Jesús no hizo valer sus derechos a la privacidad. Dice el Evangelio que vio Jesús el gentío, le dio lástima y curó a los enfermos. Pero se hacía tarde, además se encontraban en despoblado y no habían traído nada para comer. Los discípulos le proponen a Jesús que despida a la gente, que vaya a las comunidades y se compren su comida. Y Jesús le responde: no necesitan ir, denles ustedes de comer. Seguramente quedaron sorprendidos y en medio del asombro le dicen: aquí solo tenemos 5 panes y 2 peces. Jesús pide que se los lleven y que se sienten. Y tomando los 5 panes y 2 peces, alzó la mirada al cielo, pronunció la bendición. Y comieron todos, y aún sobró 12 canastos. Todos los días, los medios de comunicación se hacen eco de la hambruna que amenaza a millones de personas en el mundo, especialmente en los países del sur, y más especialmente en países de África. Los niños son los más afectados. Más de 5 millones de niños mueren cada año por hambruna en el mundo. Y es una situación creada, provocada por el egoísmo del mundo opulento y desafiante, donde se encuentran rigiendo el mundo las potencias y superpotencias en lo económico, político, militar y cultural. La Biblia nos presenta a un Dios tierno y atento a nuestras necesidades fundamentales. Ya desde los primeros capítulos del primer libro de la Biblia, el Génesis, aparece Dios creando todo para la autorrealización del hombre y de la mujer. Yo les entrego todo esto. Crezcan y multiplíquense, dominen la tierra y sométanla. Y Jesús llegará a decir: vuestro Padre Celestial bien sabe que ustedes tienen necesidad de estas cosas. El texto de Mateo reitera esa voluntad de vida. Dice que Jesús vio el gentío, le dio lástima y curó a los enfermos. Jesús se compadece de quienes sufren hambre de pan. Y el hambre no es querida por Dios. Así Jesús partió los panes y se los dio a los discípulos, y los discípulos se los dieron a la gente. Desde lo que tenía la gente y la solidaridad del muchacho de los 5 panes y 2 peces, Jesús, el Señor, hizo el milagro. Comieron todos hasta quedar satisfechos. Los primeros cristianos de hace 2000 años lo compartían todo. Y la gente decía: miren cómo se aman. No se trata solo de vencer el hambre, ni siquiera la pobreza. Se trata de construir un mundo donde todo hombre y mujer pueda vivir una vida digna y plenamente humana. Es decir, una plenitud integral, una plenitud psicológica, cultural, moral, religiosa. 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
1: Como bajan la lluvia y la nieve de los cielos y no vuelven a...
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3: Rivaldas, Gleidi Albán, Erlinda Sánchez, Juanito Vaca, Flor Robayo, David Valdión, Patricia Bajaña, Ángel Muñoz, familia Valdión Muñoz, familia Muñoz Salas, en acción de gracias de un devoto por la familia Ramón Narváez, Marcela Ramón, misa por el descanso de las almas de Leonor Zaguay, Ismael y César Ramón, Luis Zaguay, Rosa Zaguay, Felipa Lema, Rosa Caz, Dolores Maza, Felipe Lema, Agustina Lema, Feliciano Quillay, Pedro León, Agustina Caz, Espíritu Quillay, Isidora Maza, Carlos Maza, Teresa Tapia, Pablito Rodríguez, Víctor Zambrano, Angie Romero, Hugo Rojas, Segundo Rojas. En acción de gracias de la familia Muñoz Tapia por la salud y trabajo de la familia Pilatas y Rosa Rojas, familia Pérez Estrada, Natalie Estrada, por todas las almas del purgatorio y por todas las intenciones de ustedes aquí presentes.

0: En el nombre del Padre, del Hijo y del Espíritu Santo.
1: Amén.
0: Hermanos y hermanas, que la gracia y la paz de Jesucristo estén con todos ustedes.
1: Y con tu espíritu.
0: Bienvenidos y bienvenidas a esta celebración. Oramos por todas las intenciones que han sido leídas y por las que hemos traído en nuestro corazón. Le pedimos a Dios que nos conceda la gracia de tener compasión con las necesidades de los demás, para hacerlo dignamente, reconociéndonos pecadores. Digamos juntos: yo confieso ante Dios Todopoderoso y ante ustedes, hermanos, que he pecado mucho de pensamiento, palabra, obra y omisión. Por mi culpa, por mi gran culpa. Por eso ruego a Santa María, siempre Virgen, a los ángeles, a los santos y a ustedes, hermanos, que intercedan por mí ante Dios nuestro Señor. Dios, que es todopoderoso, tenga misericordia en nosotros, perdone nuestros pecados y nos lleve a la vida eterna.
1: Amén.